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4 y 50. 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
2: 4:59.
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Buenos días. Abre bien tus ojos, papá. Abre bien ya tus ojazos ahí. ¿Ves? Ya, Antuco, tu despertador. Con el zapatuy, con el zapatuy. Estaquillay, zapatuy. Estaquillao, zapatuy. Buenos días, señor, señor, buenos días. Doñita, buenos días. Llegó su despertador, Antuco de Lamas. En vivillo, en directillo, personalmente en la cabina. Para amanecer todos contentos, felices, alegres. Vamos a compartir sus guainatitos en esta santa mañana de hoy día lunes. Iniciando una semanita más de programita dentro de la tremenda, inmensa, grandota programación de esta empresa radial Millennium. Millennium Radio, pues, Antuco Paisano. El primer programa del día, el primer programita. Y como es el primer programita, tratamos de hacerlo bonitillo, linditillo. Tratamos que este programita le ayude bastante a usted a no sentirse perdido, solo, triste, y que su problema no tiene solución. Tiene solución, pero tiene que consultar cualquier día, cualquier momento. Cuando tenga un tiempito, venga usted por su problema. Venga, consulte su mal. Ve, por ejemplo, el día de hoy, damos inicio a la semana, solucionando los problemas familiares, los problemas de pareja, los problemas familiares, los enfrentamientos, las discusiones, todos contra todos, porque uno defiende a uno, el otro defiende al otro, y por último, ahí, todos en problema. Entonces, muy buenos días, muy buenas, buenos días allí en el campo, buenos días, ¿no?, en la zona rural, allí en la chacra. A esta hora ya están de pie, mucha gente ya está de pie, desde las 3 de la mañana ya está trabajando, ya se está preparando, ¿no?, para un día más de lucha, de esfuerzo, de sacrificio en esta vida. Hay que seguir adelante, sigue para adelante, nada de desmoralizarse, nada de bajonearse, ¿no?, o de desanimarse, no, tiene que continuar con la misma gana de siempre, tiene que seguir. Buenos días. Bien, entonces, aquí en Tocache, a esta hora de la mañana, Antuco Paisano, llegando a su casita, llegando a sus hogares, haciéndole, como dicen, ¿no?, alegrar la mañana. Y a la vez vamos a hacerle la invitación para que consultes el día de hoy.

El que tiene problemita con su mujercita, venir el día de hoy. El que tiene problemita con su maridito, venir el día de hoy. El que tiene problemita con su hembrita joven, venir el día de hoy. Venga, ¿no? Si tiene problemita con tu chico, con tu chicoco, venga usted el día de hoy. Los que tienen sufrimiento terrible ahorita en este momento, sienten un sufrimiento terrible porque se ha separado, está triste, solitario, abandonado, no ha podido dormir toda la noche, ahí suspirando, pues paufil, ¿cómo será? ¿Cómo sería? ¿Qué está pasando? ¿Por qué me pasa a mí? ¿Yo qué hice de malo? Si yo soy bueno, soy una persona que nunca le he lastimado, ni siquiera con una palabra, pero ¿por qué me dejó o me quiere dejar para irse con alguien que recién conoce? Claro, sin conocerlo bien. Entonces, hay tantos problemas. Venga usted el día de hoy.

pero te quiere, ¿cómo será? Dicen. Entonces hay que ver ese cómo será el día de hoy. Hoy día vamos a reanimarle la vida a quien ha perdido a su pareja temprano en su vida. Jóvenes, viudos, señoritas, señoronas de 30 años, viudas, y ya no quieren abrir la puerta de su corazón porque han quedado con trauma o porque no pueden superar esa pena. Hoy vamos a solucionar ese problema de separa y separa, separan y regresan, regresan y separan, así en ese plan. Usted que no puede encontrar una compañera, usted que no puede encontrar un compañero, o sí encontró su compañero, pero siempre lo ha salido mal, y ahorita nuevamente estás en una nueva relación con alguien que te gusta, que te encanta, que le quieres, pero ya lo ves diferente, ya malicias que también te va a dejar. 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

Bien, seguimos con el programita, sigue el programita. A ese gorrioncito que está como caído, durmiendo a un ladito o en cuarto separado. Si es casa de varios pisos arriba y trancada que no baje. ¿Cómo, cholo? Ya no quiere dar antuco. Me mezquina antuco. Venga el día de hoy, gorrión. ¡Al día! Tiempo de andas mal herido. Claro, mal herido. Mezquinado, pues mezquinado. Así empieza. Así empieza. Ya no quiero nada, dice. Pero un tiempito se larga. Con alguien. Entonces solamente contigo nomás no quería nada. Venga el día de hoy. Estos problemas de rechazos de también terminan peleando. Al día siguiente ya resentidos. Ya no se tienen voluntad. Viven todos amargados. Ya no tienen paciencia para nadie. Para nada. Con todo se amargan. Y de todo y de nada, como se dice, reniega. Está así desesperado. Su mente está llena de desconfianza. Tus ideas todas son negativas. Ya me miente, ya me engaña. Tendré otra mujer, tendré otro hombre. ¿Por qué ha cambiado? Claro. Hoy vas a consultar. Vaya preparando tu viaje a Tocache. Hoy día lunes, noche de Ícaro y descubrimiento total de ese cambio de tu pareja, de un momento a otro, de repente, con el repentino, de un momento a otro. ¿Qué está pasando? ¿Qué te pasa? Entonces, el día de hoy vamos a compartir el remedio, como dice mi paisa. Deme un remedio, antuco, para que se ponga arechita, dice. Ya, vamos a poner un remedio. ¿Cuánto se va a poner arechita?

cálida, dice mi paisa, cálida, cálida, juguetona, le digo así, la cuerda, juguetona, claro, tú como que sea, mordelona, me dice. En bocalona, le digo, total, me dice. Venga usted el día de hoy, no digas, no, que voy a ir, venga, acaso tú solito eres, eres la persona a lo que le está pasando, lo que te está pasando, no, no, no, todos lados, en todo lugar, en otros países, en otros continentes, así es la vida, así es el mundo, problemas, separaciones, ¿no? Ofensas, agresiones, todo porque ya no se quieren o porque ha cambiado por algo ese hombre. Hoy día, prepárese, ¿eh? Prepárese su visita, ¿no? 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

Saluditos a ese gorrionzazo ahí en La Esperanza. A veces los gorrioncitos del Espino. Claro, ahí en la Palma del Espino. Buenos días. Ese gorrionón ahí, ¿no? En Nuevo Edén. A ese gorrionón. Paisita, venga, cholo. Que me esté escuchando en Alto Uchiza. Claro. En el Valle del Chontayaco. En Cadenas. Curva Mariática, bueno, ahí está mi paisa, Curva Mariática. Este sí no le pasa nada. Está arreglado total. El machacador.

arriba a mi tío en Valle Sagrado. Ya, ahí arriba de Nuevo Jaén, ahí más adelante, ahí bajandito, a la izquierda, abajo, ahí está. Valle Sagrado, buenos días, buena. Buenos días, Guacamayo. Les saludo a Viejo de Lamas. Les saludo a Antuco, allí en Xunté, en Montecristo, ¿no? Ahí está, en Quebrada Coto, está para mi primo. Primo, cuidado, primo, no estés jugando con el ajo, primo. No estés machacando ajo, primo. Claro, entero, no así, cabeza entera, avienta la olla ahí nomás. Ya. Claro. Cuate a cutipar. Hasta ya de ninguna manera. De ninguna manera. Entonces seguimos con el programita y seguimos haciéndole la invitación. Para eso estamos personalmente amaneciendo bien cerrada como una cápsula en la cabina de Radio Millennium para hacerle la invitación para que venga usted el día de hoy. 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Paisano lamista, o de Lamas, o lamisto, como se dice. Curandero selvático del monte, paisa. El que conoce, el que prepara, el que tiene todo lo que va, como dicen los viejitos, con lo concerniente, dicen. ¿Cómo? Concerniente, dicen. Con lo concerniente en los problemas maritales de pareja, en los problemas conyugales, en los problemas sentimentales, en los problemas del amor, como dice, pues yo quiero, yo amo a ese hombre. Esa mujer es mi amor, dicen. No quiero perderla, es mi amor. Entonces venga el día de hoy por tu amor, fue Gorrioncito.

bien, sigue los saluditos. Buenos días, Puerto Pizana, Cerro Pampa, buenos días, ahí en la Florida, nos están sintonizando. Guarango, buenos días, buena, cómo está esa linda gentecilla, la Flor del Camote, ahí en Nueva Bambamarca, en Horizonte, la Victoria, Cañuto, buena, ahí en Tananta, buenos días, en Santa Rosa, en San Juan, ahí en Vía Las Palmas, en Puchurumbo, Convención para mi Ayolón, Convención para mi paisa, nuevamente ahí está mi hermanituini, ¿no? En Guacamayo, ahí está mi ñañotlón. 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No digas así. No. No te rabeas, como dicen, no rabies, no reniegue. Como dicen, no te rabeas. Usted venga, porque a ti te han hecho daño, para que no creas, para que reniegues, para que sufras, para que llores, para que te desesperes. No te han hecho un daño para que vivas enfermo, postrado, sin poder caminar. No, a ti te han hecho daño para que vivas mal en tu hogar. Ahí te han hecho daño para que te hagan sufrir, para que te hagan llorar, para que te atonten y seas capaz de perdonar una infidelidad. Le perdono porque le amo. Le voy a recibir a mi marido porque es padre de mis hijos, porque le amo. Pero ¿para qué recibirle? Mejor no recibirle, porque vas a vivir peor, porque daño hay en tu hogar, daño les hicieron. Están, como dice, embrulleados, y la brasileña, están embrulleados, están con brullería, claro. Entonces, por eso es que están en problema. 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

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Bien, a ver, vamos a la primera preguntita. A ver, ¿qué nos dejaron sábado y domingo? Vamos a la primera preguntita. Saludos en Balsa Probana. Buena, ahí en prueba la balsa, a ver cuántos kilos o cuántas personas aguanta la balsa. Ahí en Balsa Probana, envía a Los Ángeles, muy buena, en las Américas, para mi ñañuchita, para mi ñañuchita en Huaquilla, ¿no? A esa gentecita, seguidores, a esa hinchada total en Pacota, buena, en Certeza,

en Batán. En Batán también saludamos también a nuestros seguidores ahí en Batán. Batán, buenos días. En Mazo, Mazo, Batán, es Parún, es lo que mueven ahí las chichas. Blum, es para Remo, Rom, Romocón, le dicen ustedes. No decimos Parunga.

Ahí está para mi tío en Jordán. Buenos días, tío. Tíocito, tíocito, buenos días en Jordán. Para mi otro tío, ahí en Sarita, Colonia. En Atuxparia, también buena, buena. A mi Ñayolona, buenos días, Ñayolona. De tiempo, ¿te acuerdas, Antuco? De Atuxparia, no me olvido. Estamos en sección saluditos. Buenos días, ahí en Madre Mía, en San Jacinto. A esa gallada de Situye, a esa juventud de Nueva Jerusalén. Muy buena, buena, muy buenos días. Todos los limones reciban un saludo amorosísimo de parte de la vieja Antuca. Todos los limones, alto limón, bajo limón, centro limón, medio limón.

paisa majadero en Chontayaquillo. Este también está, este le quiere igualar al del culo Mariate. Este ahora ya machacado hace rato. Ya tomó su indio ardiente, pues. Su indio ardiente, ¿no? Le hace machacador. Al setentón, ¿no? Le quita el cero, ¿no? Y se queda ahí como de 17 añitos. Bien, con ese majadero.

Sion. Ahí está Cejas en Sion. Hola a Cejas, Ñañolón. Ahí en Sion. Para mi guicho, enviado, alto viado. Ahí está mi guicho, cholo. Buenos días allí en Patás, a la señora Trinidad y a toda su lindilla familia que está en sintonía a esta hora. Maver, ¿qué dice Antuco? En tu programa me avisas por qué mi hija sufre dolores de cabeza. Me preocupa bastante su salud porque cada día está peor. Uy, uy, vamos a olerlo, tía. ¿Qué más dice? Va por 5 meses que está así. Dime por qué no le quita los dolores y cada día se siente mal. Antuco, escribo con toda confianza, esperando una respuesta para mi hija. Ya vamos a leerlo, tita. Tiaini, tu papelito, tu preguntita está en buenas manos, Tiaini. Claro, pues es un viejo lleno de experiencia que le va a oler al problema. ¿De qué surgió? ¿De qué apareció? ¿De qué empezó? ¿Por qué? ¿De qué? ¿Ah? Como dicen, pues, ¿no? ¿Cómo ha sido? ¿Dónde ha sido? ¿Por qué ha sido? ¿Qué tamaño así del chancho? A ver. ¡Ja! ¡Ay, ay! Ahí va, tía. Calientito. Fresquecito, olido así. Fresquecito, parece ese pan que están sacando ahorita estas horas del horno para el desayuno, calientito se va a la venta. Y de la venta compra ya calientito a la mesa del hogar para las guaguas. Así, calientito, caliente, caliente, claro. Yo veo que tu hijita, así vamos a la, todo va a ser ese diminutivo, bajito. Yo veo que tu hijita ha tenido maridito chivola, chivolita, y no ha durado mucho tiempo, chivola, nomás se ha separado, sin madurar y sin entender qué es la palabra tener marido o ser mujer. Entonces, por eso es que ha querido continuar ella con su vida así de jovencita, no ha sentado cabeza y tenían bastante problemas, porque ella, pues, como dice, no quería siempre vivir así, como dice, no, inquieta, como se dice. ¿Y por qué? Chibola, pues, propio de su edad, ¿no? Siempre tenía problemas, ¿no? Y hasta por último, ella misma le dijo, yo no quiero nada contigo, no es porque estoy con alguien o por otro hombre te dejo, sino yo quiero regresar con mi mamá, quiero estudiar, ya que tú mucho me controlas, me quieres tener cerrada, me privas de todo, te amargas, reniegas, porque los dos eran igual, todo porque chibola, pues. Chivola no quería no tener una vida propia de su edad. Entonces de ahí viene la venganza contra ella, ¿no? Como dicen los vengativos, no eres mía, no eres de nadie. Tu hija de seguir así en cualquier momento, ¿no? Va a perder sentido, se va a tornar, como dice, y va a quedar así loquita para toda la vida. Quieren verle loca, quieren verle ciega, pues que lagrimea, pues que no puede hablar, pues que está secando. Y está empezando a quitarse la ropa, hace desorden en la casa, ¿no? A mirarles con una mirada así, ¿no? Que impregna, ¿no? Que manifiesta o hace sentir odio. Pero no, en su corazón no es mala persona, sino la enfermedad, el daño, la maldad le está haciendo tener este comportamiento. Le voy a curar. ¿Le curas, Antuco? Le voy a curar. Yo le curo, qué bruto.
Ojo. Oh, Wambra todavía, Wambra. Wambra, pero ella no tiene la culpa. Wambra que son seducidas por hombres, ¿no? Con camaleón, con ese tremendo rabo largo y verde. Claro, pero. ¿Cómo creen que va a unirse, por ejemplo, con una mujer de 18, 19 años? Él quiere vivir su vida, su juventud. Pero lo ilusiona a veces con regalitos, ¿no? Lo ilusiona de una y otra manera. Ya, pues, que sea su hembrita, pues, no, hermano. Pero ya, ya de mujer. Y estoy ahí para que termine en venganza. Pero felizmente, felizmente, aquí está este buenazo. Antuco paisano. Curandero. 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Casos incurables. Curanderos, no, de males extraños, el que cura todo lo que es daño. Este mira, Antuco, yo escuché que tiene remedio. ¿Qué remedio escuché? Le digo. 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

0: Ahora que has tomado tu indio ardiente que te busca, claro, te va a buscar. Ahora sí, búscame. Ahora dime que no valgo. Dime que no me sientes. Dime que no soy hombre, como dicen muchos. ¿Qué te decía? Dice que no soy hombre para ella. ¿Por qué le digo?
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0: Ahora que has tomado tu indio ardiente. Claro, pues. A ver. Que te busque tú que estás ahí en la morada, claro, te va a buscar, Ayalón, claro, en la morada. Búscame, estoy en Frejol, dile, búscame, estoy en Megote, búscame, estoy en Marremía, claro, esa linda gente de Marremía. Búscame, llámame, ruégame, sígueme, chiquita, bonita, flaquita, rica y apretadita, claro. Buena, buena, te va a buscar San Jacinto, buenos días a la linda gente de Situye, Nueva Jerusalén, ¿no? Para nuestros ñaños de Paraíso, buenos días en Oyate, búscame, llámame, claro, como dice, ¿no? La canción, si necesitas de mi cariño, búscame, llámame, regresa, amorcito, dile, no, pues negra, negra, no, como un país. ¿Cómo le dices? Pues porque se amarga cuando habla por teléfono. A ver, dime, ¿cómo le dices? Regresa, negra, le dice.

0: Que te busque ahí en 2 de mayo, que te busque en 2 de mayo, en Fray Martín. Buenos días en San Juan de Porongo, para mi ñayolón Barbón, claro. Xixiyaco. No, Piura. Cachiyaco. Loboyaco, ahí está mi país, parece el lobo, nomás es caraeño, Barbón, Loboyaco, ¿no? Y buena, señoras y señores, hoy entregamos, señores, hoy entregamos el Indio Ardiente, claro, el Indio Ardiente. Búscame, llámame, verás cómo te va a buscar cuando sabes que estás bravucón, potentón, resistente en cada encuentro. Claro, pues te busca. Ese hombre sí me mueve el piso. A ese hombre sí, comparando, ¿no?, con otros, no, nunca sentí lo que siento con él. Le busco a ese hombre. Después tienes que tomar tu Indio Ardiente para verte machullado, ¿no?, para que estés, como dice, pirurón, pispirón, piscotón. Claro, pues locazo, insaciable, ¿no?, duradero y repetitivo ahí. Puede uno, puede dos, puede tres. ¡Ay! ¡Ay! De repente, lindo eres, lindo machacador eres. Claro, hoy te entrego tu Indio Ardiente.
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2: El Milenio, la hora precisa, son las 6:00 minutos.
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0: 6 y 42.
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1: En Millennium, el tiempo, son las 7 en punto.
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0: vamos a pillarse dos por aquí para la mancha más alegre. La mancha más.
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0: 7 y 42.
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2: En Millennium, la hora precisa. Son las 8:00.
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0: 8 y 12.
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0: y 17.
1: Que son las 8:17, hora en el territorio nacional. 8:17, hora en el Perú. Hora, como siempre, aquí en Café Zurdo, a través de la 99.3 Millennium Radio, con visión nacional. ¿Qué tal, amigos? ¿Qué tal, amigas? Buenos días. Hoy ya estamos 14 de septiembre del 2026. ¿Cómo pasa el tiempo? ¿Cómo el tiempo no perdona? Indudablemente que es así. El tiempo no cesa. Y eso implica aprovecharla al máximo. ¿Qué tal? ¿Cómo están? Bienvenidos, bienvenidas. En esta oportunidad vamos a salir a través solo de la FM. Muchas gracias a cada uno de ustedes. Un poco llovizna el día de hoy aquí en Tocache. Y como siempre empezamos con la información internacional. Acaba de terminar la reunión de los BRICS. Acaba de terminar la asamblea, el cónclave de los BRICS. Así está la situación en el mundo. Y parte de esa, de ese cónclave, implica un nuevo orden mundial. Putin dice, los BRICS actúan activamente en el proceso de formación de un nuevo orden mundial más justo y multipolar. Asimismo, destacó que los valores e ideales fundamentales de los BRICS resultan atractivos para muchos países del mundo.
2: Hola, Semión, qué gusto volver a saludarte. Cuéntanos, ¿cuáles han sido las principales novedades en esta jornada de domingo? La segunda y la última, por cierto, ya de la cumbre del BRICS.
3: Hola, José Daniel, ¿qué tal? Bueno, efectivamente, como bien decías tú, nosotros hemos seguido muy de cerca el desarrollo de esta cumbre de BRICS en los eventos en el Pleno Corazón, en el centro donde se celebraban las sesiones. Hay que destacar que precisamente ahora podemos destacar los mejores momentos, las declaraciones más importantes. Así, por ejemplo, hoy se ha celebrado una sesión más amplia porque participaron no solo los miembros del BRICS y los países asociados, sino también las naciones y organizaciones internacionales invitadas al evento. Cabe destacar que en su discurso al principio, el primer ministro de la India, Narendra Modi, destacaba que se ha podido confirmar que aumenta la confianza hacia el bloque BRICS entre los países del sur global. Vamos a escuchar qué más decía.
4: Nuestras discusiones en los últimos dos días han fortalecido nuestra fe en que los BRICS no son solo un grupo de países, sino que una solución, un ecosistema. Esperamos que la nueva declaración adoptada en esta cumbre trace una dirección clara a nuestra visión compartida y cooperación futura.
3: Hay que decir que durante esta jornada también hubo anuncios importantes. Así, por ejemplo, Narendra Modi anunció que el BRICS creará sistema especial que va a tener una respuesta a los posibles brotes de infecciones a lo largo de todo el mundo. También destacar que toda la sesión, aparte de este discurso, estaba en modo cerrado. Sin embargo, pudimos acceder al discurso de Vladimir Putin, el presidente de Rusia. Destacaba que los BRICS aseguran la principal dinámica del PIB global y, de hecho, lo confirman las cifras. También ha hablado del nuevo orden más justo y y multipolar que se está creando en el mundo precisamente gracias a las naciones que forman parte del BRICS. Además, Vladimir Putin destacó la importancia y el papel del nuevo Banco de Desarrollo BRICS. Escuchemos.
0: Les llamo a prestar mayor atención a las iniciativas prometedoras que Rusia ha presentado para optimizar nuestra cooperación. Se trata de construir una infraestructura de pago, cálculo y depósito del BRICS, establecer un mecanismo de reaseguro y una plataforma para el comercio de cereales en la agrupación. Estoy convencido de que todos estos mecanismos podrán ser utilizados en el futuro, tanto por los países miembros como por los socios del BRICS. Se considera relevante la tarea de fortalecer aún más el potencial del nuevo Banco de Desarrollo del BRICS y actualizar su modelo de negocio. A través del banco ya se han financiado 123 proyectos por casi 40 mil millones de dólares. Por supuesto, es un buen resultado, pero las necesidades de financiación son mucho mayores. Una nueva plataforma de inversión podría ayudar a satisfacer esas necesidades, gracias al uso de tecnologías financieras modernas, incluidas los activos digitales.
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0: Incluso privado. 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
1: Interesante, ¿no? El Producto Interno Mundial de los BRICS ya va más de los 46%. Por eso es que los Estados Unidos se desespera por querer copar espacios como el nuestro. Como el nuestro. Indudablemente avasallando nuestra soberanía de gobiernos títeres como los que tenemos. Mientras tanto, también la otra potencia, yo diría la primera potencia mundial, China, creará una plataforma de inteligencia artificial de código abierto para los BRICS. La iniciativa anunciada por Xi Jinping en Nueva Delhi buscará desarrollar modelos de lenguaje y capacitación en la IA dentro del blog. Escuchemos a Xi.
6: La inteligencia artificial se ha convertido en un nuevo terreno de competencia tecnológica y los países fundadores del BRICS buscan desarrollar capacidades propias frente al predominio de las plataformas occidentales. Desde DeepSeek en China hasta GigaChat y Alisa ahí en Rusia, el bloque impulsa modelos e infraestructura para fortalecer su soberanía digital. Para comenzar, China alberga gigantes tecnológicos como Baidu, Alibaba, Tencent y Xiaomi, a los que se suma el rápido crecimiento de DeepSeek en el mercado de la inteligencia artificial. Pekín apuesta además por ampliar sus capacidades de cómputo y desarrollar chips nacionales para reducir su dependencia tecnológica del exterior. Al mismo tiempo, Pekín estaría evaluando restringir el acceso a sus modelos de inteligencia artificial más potentes, lo que supondría un cambio frente a la estrategia abierta utilizada hasta ahora por muchas compañías chinas. Estos modelos han ganado terreno internacional gracias al sistema OpenWeight, que permite descargar y ejecutar gratuitamente sus componentes, incluso por empresas estadounidenses interesadas en reducir costos frente a modelos propietarios. Por otro lado, India aprovecha la dimensión de su industria tecnológica para acelerar la incorporación de inteligencia artificial tanto en empresas como en servicios. El impulso de compañías como Kruttrim y Sarvam AI, junto al talento formado en instituciones como los IIT, alimenta a las ambiciones de Nueva Delhi de convertirse en otro gran polo tecnológico del BRICS. Mientras tanto, Rusia desarrolla su estrategia de inteligencia artificial con compañías como Yandex, con la famosa Alisa AI y Sberg, creadora del modelo GigaChat, entre sus principales protagonistas. Moscú apuesta por tecnologías e infraestructuras nacionales para disminuir su dependencia de proveedores extranjeros, una tendencia reforzada además por las restricciones occidentales. En América Latina, Brasil se posiciona como uno de los principales polos regionales en el uso y desarrollo de inteligencia artificial, con aplicaciones que ganan terreno en sectores como la agricultura y las finanzas. El país también impulsa modelos adaptados al portugués y busca aumentar su peso en el debate internacional sobre la regulación y el acceso a estas tecnologías. Sin embargo, la expansión de la inteligencia artificial también abre debates sobre el empleo de la soberanía de los datos y su creciente utilización en operaciones militares. Según The Wall Street Journal, Cloud AI de Anthropic habría sido utilizado por el Pentágono para labores de inteligencia, selección de objetivos y simulaciones durante el bombardeo conjunto de Estados Unidos e Israel contra Irán del 28 de febrero. La estrategia del BRICS no se limita a los avances individuales de sus integrantes. El bloque busca ampliar la cooperación educación en inteligencia artificial, capacidad de cómputo y formación de especialistas para avanzar hacia una mayor soberanía digital. La carrera por la inteligencia artificial ya no se concentra únicamente en las grandes tecnológicas occidentales. El desafío para el BRICS será conectar sus proyectos nacionales y convertirlos en un ecosistema tecnológico capaz de competir a escala global.
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1: Como han podido denotar, es parte del cónclave de los BRICS, la tecnología. En América del Sur, el único país que tiene este privilegio de tener su propio sistema financiero independiente es Brasil. Mientras nosotros, por cada transacción que se haga, se va Tukushki a los Estados Unidos. Eso es lo real. Así está la situación. Mientras tanto, Washington, en su afán imperialista, depredador, dice, da un mensaje a Latinoamérica: Estados Unidos no tolera la narcopolítica y nadie está excepto. Sin importar el cargo o país, Estados Unidos usará todas las herramientas a su alcance para encontrar y desenmascarar a quienes faciliten al narcotráfico, advierten desde Washington. Hipócritas, ¿no? Hipócritas. Estados Unidos lanzó una fuerte advertencia a todos los países que a su oficio puedan oponerse a su política de lucha contra el narcotráfico. Es que esa es la justificación, pues. Ese es el famoso escudo de las Américas. Ya tienen una justificación. Ya tienen una justificación. En el caso de Ecuador, lo demuestra, el Departamento de Estado designó públicamente a 7 exfuncionarios ecuatorianos, incluidos exjueces. Es decir, hemos caído en lo más bajo. Más de 18.000 latinoamericanos expulsados de Estados Unidos, 4.000 peruanos. Y nosotros, no nosotros, y el fujimorismo le recibe a Marco Rubio como un dios. Siquiera un poquito de dignidad deberíamos tener, o debería tener la señora K. ¿Ah? O sea, a Estados Unidos no le importa el desarrollo del Perú, de Ecuador, de Colombia, de cualquier otro país. Lo que le importa son los recursos naturales. Eso es lo que le importa. Escuchemos a este arrastrado de Donald Trump.
7: Tenemos mucho que hacer porque desafortunadamente este gobierno ha heredado una serie de desastres, malas decisiones que se hicieron. Nosotros hasta cierto punto nos sentimos igual cuando asumimos el poder hace un año y medio, pero ustedes están enfrentando los errores de los últimos 4 años y tienen que arreglar eso.
1: O sea, presidente que no se alinea a sus intereses de ellos es un mal gobierno. La hipocresía en su nivel más alto. Y este señor Marco Rubio, hijos de migrantes cubanos, haciendo todo lo contrario, lo que sus antepasados hubiesen querido. Ya son las
5: 8 y 31. 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
1: Vámonos con un espacio musical. Jóvenes Turcos, Rod Stewart.

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0: 8:39.
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2: 8:39 minutos, hora en el territorio nacional, y continúa la lluvia con más fuerza aquí en Tocache. Una lluvita con fuerza aquí en Tocache. En el ámbito también nacional e internacional, el tema de los resultados del examen de PISA. Bastante complicado, ¿no? Voy a compartir dos artículos de León Trattenberg sobre este tema. Los puntajes de PISA no dicen lo que se les atribuye, nos dice León Trattenberg. La OSCD está de plácemes. PISA se come los titulares como la divinidad de la educación, y como ocurre con las divinidades, pocos se atreven a preguntar si aquello que se venera merece tanta fe. Una reflexión profunda para los creyentes en PISA. Vemos países que entre el año 2022 y 2025 caen en sus puntajes en matemática. Por ejemplo, Eslovenia, 25 puntos. Serbia, 23 puntos. Hong Kong, 19. Suiza, 18. Noruega, 17. España y Francia, 16. Finlandia, 15. Singapur, Bulgaria, Portugal, Canadá e Irlanda, 12. Perú, Chile, Suiza, Rumania y Países Bajos, 9 puntos. ¿Significa que esos países con la misma población, normas educativas, currículo y sistema pedagógico malograron su sistema educativo en esos 3 años? ¿Qué valor tiene decir que la muestra de alumnos de 15 años subió o bajó algunos puntos en las pruebas PISA para juzgar la calidad de los aprendizajes de todo un sistema educativo que se pretende evaluar? Aún los PISA lovers tienen que tomar en cuenta que esos cambios pueden deberse a multitud de variables que no son atribuibles a lo que se les hace en la educación. Composición de la población escolar, migración, efectos tardíos de la pandemia, ausentismo, salud mental, hábitos de lectura, uso de pantallas, motivación para rendir una prueba sin consecuencias personales, desigualdad, etcétera, etcétera, etcétera. Incluso cambios en la cobertura y composición de la población evaluada pueden modificar la interpretación de las tendencias, en suma importante del contexto y el ecosistema nacional de cada país. El problema con esta exaltación de los puntajes de PISA es que se invisibilizan los factores del ecosistema nacional del que emerge su educación: pobreza, desigualdad, nutrición, salud, seguridad, institucionalidad, estabilidad política, empleo, presupuesto, inversión, estímulo a la inversión legislativa, educativa y colateral, infraestructura, conectividad y visión de futuro. Así, cuanto más peso se le da a los puntajes de PISA como supuestos indicadores de calidad educativa en un país, obtenidos mediante pruebas de formato tradicional en matemática, ciencia y lectura, más fácil resulta colocar a la escuela, sus directores y maestros en el banquillo de los acusados, y más se libera de responsabilidad a todo lo demás. Si se usan como indicadores educativos de una juventud bien encaminada para lidiar con los desafíos de estos tiempos, sus capacidades creativas, innovadoras, resiliencia, salud mental, convivencia colaborativa, solvencia digital, capacidad de preguntar, confrontar e investigar, y tantos otros posibles indicadores que los psicólogos y educadores de vanguardia consideran señales de una buena educación, estos rankings cambiarían totalmente. Entonces, seguir usando los mismos indicadores obtenidos con los mismos formatos del siglo pasado, ¿son los relevantes para hoy? Quizá habría que invertir la mirada en vez de preguntar obsesivamente qué debe hacer la educación para subir unos puntos en PISA. Preguntarnos qué debe hacer el país para construir un ecosistema en el que sus niños y jóvenes puedan aprender, desarrollarse y prosperar. Y eso incluye, en el caso específico del mundo educativo escolar, qué reforma requiere la escuela para educar a nuestros jóvenes, para lidiar con éxito con los desafíos de estos tiempos, lo que no pasa por entrenarlos para sacar mejores puntajes en los exámenes. Interesante. ¿Qué hacemos por nuestro sistema educativo? PISA es un anestésico para la verdadera reforma educativa. Me pregunto si un examen de orina permite diagnosticar el estado general de salud de un paciente. Y además, si los exámenes de orina similares permiten hacer un ranking para establecer quién tiene unos grados más de salud que otro. También me pregunto si el resultado del examen de orina de hoy pueda predecir el estado de salud del paciente dentro de 10 o más años. Esta analogía, que permite cuestionar la pretensión de convertir los puntajes de PISA obtenidos mediante un formato muy acotado, unas 2 horas de evaluación en determinadas áreas, en un diagnóstico de la educación de un país y, aún más, en un predictor de sus posibilidades futuras de desarrollo económico y social. Poca gente sensata concluiría que el resultado de un examen de orina permite saber cómo anda su corazón, su cerebro, su alimentación, su bienestar emocional o su pronóstico de vida. Lo que hacen los estudiantes de 15 años elegidos para dar una prueba PISA durante aproximadamente 2 horas es enfrentar tareas estandarizadas que pueden incluir preguntas abiertas e interactivas en determinadas áreas y situaciones diseñadas desde afuera por los evaluadores. Difícilmente puede verse todo lo que un joven es capaz de hacer, especialmente si esperamos que pueda formular sus propias preguntas, plantear hipótesis, crear opciones, reaccionar constructivamente ante situaciones inesperadas o el estrés, colaborar con su equipo, sostener un proyecto durante un tiempo prolongado. Bueno, interesante estos artículos de León Trattenberg. En la medida que es importante entender, comprender lo que es el tan complicado sistema educativo. Y a raíz de esto, la señora K presenta su Plan Nacional de Educación 2026-2031. Otro plan. Otro plan. Dice Keiko Fujimori, presentará hoy el Plan Nacional de Educación 2026-2031. Una hoja de ruta que plantea una transformación integral del sistema educativo peruano con énfasis en la mejora de aprendizajes, infraestructura, conectividad, formación docente, educación técnica y liderazgo de los directores. La exposición del plan incluirá las acciones y respuestas pedagógicas diferenciadas por territorio mediante el uso de radio, televisión, materiales impresos y cuadernillos autoinstructivos. De igual modo, con el objetivo de garantizar la continuidad del servicio educativo ante posibles emergencias, se detallará la estrategia de prevención frente al fenómeno del Niño. Hoy, a las 7:15, en la institución educativa 1211, José María Arguedas de Santa Anita, le escucharemos entonces a la señora acá. ¿Qué nos dice en educación? ¿Qué nos dice referente a esta problemática? Son las 8:49, 8:49, hora en el territorio nacional. Vámonos con este espacio musical, Límite Tribal Dance, aquí en...
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0: 8:49.

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0: 8:55.
1: 8:55, hora en el territorio nacional. Y esta petición de facultades ha traído consigo un sinnúmero también de posibilidades de análisis de la realidad. Así de fácil, calladito, la BBVA, el Banco de Crédito del Perú, ha subido sus intereses de su tarjeta. O sea, aquellos que tienen tarjetas de crédito van a pagar más intereses y más impuestos para estas empresas. Y por eso es que el fujimorismo, o la señora acá, se ha preocupado por destapar, por abrir, quitar ese techo máximo, ese límite para cobro de intereses. En la región, es decir, en Sudamérica, somos el país más vasallo, más felipillo, más chupamedia, en contra de la gente, en contra del pueblo. 185% es el interés, mientras que en el país cuna de el neoliberalismo de la derecha, el tope máximo es el 16%. Si pasas, si te cobran más, hasta un 25%, es una multa. Pero si pasas del 26% para arriba, ya es un delito. Acá no, acá la usura, aquí el exceso de cobro de interés de las empresas es abismal. A ese nivel estamos en el Perú. Todo contra la gente más pobre, contra nosotros los más pobres. Esa es la triste realidad. Esa es la triste realidad. Entonces, teniendo en cuenta esta triste realidad, despertemos, Richard y Yacta, pueblo, despertemos. La mejor manera de enfrentar esta situación es organizándonos, porque nadie va a venir a defender tus verdaderos intereses. Y hablando de intereses, ayer en el ámbito local hemos visto un fórum, ¿no?, sobre un tema específico, el turismo. ¿Cuánto significa el turismo de Tocache para la región San Martín? ¿Cómo anda el mapa turístico de la región San Martín en el plan estratégico turismo al 2030? Para hablar de turismo es todo un abanico de factores. ¿Cuánto es la inversión que ha hecho hasta ahora esta actual gestión provincial municipal en turismo? ¿Cuánto? ¿Cuánto es lo real? ¿Cuánto es la inversión en el turismo de esta gestión presidido por el señor González Zabaleta, hoy candidato, sacándole la vuelta a la ley y a la constitución? ¿Qué tanto jala el poder, no? Pero bueno, así está la situación. Son las 8:59. Un saludo para mi amigo el vigilado, cansado, ha trabajado el día de ayer en Cerro de Pasco. A más de 3.500 metros sobre el nivel del mar. Seguramente también estaba con videollamada allí, frente a esa turbulencia del frío el día de ayer. ¿Cómo quedó Tocache, provincia, Uchiza? Perdió Tocache el día, bueno, Uchiza, ¿no? Perdió Uchiza el día de ayer. ¿Ya está eliminado todavía? El domingo en Huánuco juegan. Juega con Huánuco. como siempre Milenio rompiendo las fronteras, estuvo ahí el vigilado y ha transmitido en vivo y en directo, como siempre, no solamente con el deporte, sino también con la cultura. Así es. Y el domingo entonces aquí en Tocache, Uchiza se enfrenta a Huánuco, Uchiza que representa ya a la provincia de Tocache. Así es. Nosotros nos vamos, no sin antes agradecerles por esa deferencia. Se queda con la mejor programación de la radio, aquí en Milenio. Tawantinsuyuta, Tawantinsuyasú, Richard Ayacta, mil gracias, permiso.

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Grupo Correa, muchas gracias. Ahí está para toda la mancha. Para toda la mancha brava, ¿no? Para sano. Y el más sano. Bueno, saludos para también para Ana Lucía Iñape Arévalo. Muchas gracias. Muchas gracias por estar viendo la transmisión en vivo. Desde cualquier parte que nos escuchan y nos ven. Estamos también a través de nuestras plataformas en el Facebook. Estamos también en la FM en los 99.3. Ah, Yepitumo, Yepitumo, así se llama, ¿no? Para María, para Yankee y para Carito. Hola, buenos días. Bueno, saludos para nuestro gran amigo Diego Kawasa. Saludos para José, para Noemí. Noemí Navarro, muchas gracias. Gracias a toda la gente que está conectado con nosotros en esa hora de la mañana. Muchas gracias. Nuestra ciudad, lluvia. Así que los que están en casita,

dice por acá los saludos. Saludos dice para Wally, para Lamas, más conocido como Pocho, para Nene y Willy, el mochador. Todito del grupo Correa. Todito. ¿Y Lobo dónde está ahí? Cabecilla Loba, cabecilla Loba. Hemos estado en el día de ayer

0: ¿no? Colquijirca, algo así se llama el estadio. Eso es un, bueno, es un distrito de Cerro de... Ahí. Qué rico frío. El soroche, todo, dolor de cabeza, Diosito. Faltaba respiración ese ratito. Faltaba respiración en ese momento, ¿ah? Faltaba respiración, mano, ¿ah? Pero ahí hemos estado, ¿ah? Con todo el equipo de... Muchas
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0: ...que han hecho... Hola, saludos a Fiorella de parte...
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0: Desde Caguapana...
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0: Saludos a la gente de Loreto, muchas gracias.

0: 9 y 42.
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0: En Millennium son las 10:00.
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Bueno, solo para Nene. Ahí está Nene. Más conocido, dice, como Pancho Ortiz. Dice. Saludos para mi bro de Nene, gran sintonía de la radio. Dame la hora, 10 de la mañana con 8 minutos, señoras y señores. ¿Cómo están? Buenos días. Bienvenidos a nuestra segunda hora del programa.

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0: 10
1: y 42.
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0: precisa. Son las 11 con minuto.
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0: 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La mancha más.
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0: Ahí vamos, al vaso le dice Díaz.
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0: disfrutarlo, ¿no? Son las 11 de la mañana con 15 minutos, señoras y señores. Estamos en la última.
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0: Curana, bueno, si doctor Rubio, de Rubia está. Quien los tenía, está doctor. Quien los estuve también. Siéndoles que a tocache. Porque.
2: Muchas gracias.
0: ¿Qué tal? Ya cumplí Pato Cache
2: 20 años.
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0: O sea, te mató realmente de la
1: 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Como Don Juan, y ahora llorando te miro.
0: A patología, cuente por una de las preguntas.
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0: co- de repente para realizar este tipo de

0: son eso, la requisitía, por ejemplo.
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0: En la cantidad de requisitos y en los H.

0: quitar todo genera bastante y la... pero es un trámite,
1: pero ya está esto ya.
0: Nosotros vamos a... Esta soy yo. Escucha bien. Que viene lo mejor con categoría y es que nos orgullo, ¿no? De hecho en tan...
1: Hasta ahora por... excelente. Otra de las cuales son los que te traes. De lo más que tú eres. Oye. El ruido digno. Todo el pulso del día. Cansado.
2: ¿Qué pasa contigo? Dímelo.
0: Con la paso dictando mi.
3: Ya no tienes cosa. Hoy salió con su amiga. Dice que.
0: Trabajas más, disminuyendo en la
3: pa' matar la tusa. 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
0: Pero te ignoró, no, pero máquinas muy poetas en trabajar.
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0: con la tecnología ofrece mucho y
3: 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Dice que por otro man no voy a orar.
1: Esto también de la
3: no, pero si le ponen la canción le da una depresión tonta.
1: Sin donde ves la rutil, la vez
3: llorando lo comienza a llamar, pero la de buen buzón se
1: me cuenta.
0: Difícil como difícil,
3: será porque con la otra está viendo que a otra se puede más.
0: Lima tiene allá.
4: Pero hice todo este llanto por nada. Ahora soy una chica mala. And now you kicking this.
0: Llegué y vi Tomás. Fue destralizo.
4: I'm in a big toddler. 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
0: Como un calificación en fica con cosas.
4: No, I wasn't in the clubs. I was on my J.O. Until I realized you were epic fail. So don't tell your guys that I'm still.
0: Que está acá o que vienen a eso, que no hay ningún
4: problema. 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Getting some new days, sitting on a new face. Cause I know I'm not better.
0: Realización es que las han presionado.
4: But you ever really met? You searching for a better bitch and you ain't met her yet. Hey yo, tell him to back off. He wanna slack off. Ain't no.
0: Perdón, vivirte es la discusión de
4: esto. 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It's me and Karol G, we let them racks talk. Don't run up on us cause they letting the max.
1: Pero más no, o sea, ¿sí? ¿Qué le dirías?
3: Pero si le ponen la canción, le da una depresión.
1: Siempre con
3: llorando lo comienza a llamar, pero la de buen buzón.
0: Ya, que va pasando por el pre.

0: pensamientos, pero los también de, como en cualquier rama profunda y seguimos gastando la funda. Otro shot para la mente. No de ver dónde, si es que está profesional, si eso dónde. Porque recuerdo no la tormenta. Y todo eso está englobado en lo que es categorización. Un consultorio categorizado es un consultorio certificado. Y como cosa, como cuando uno ya no le copia nada, su belleza no vale nada. Para saber, bueno, la categorización fica que tu ducto, tu seno. Para disco y solo quiere perrear, pero se confunde cuando empieza a tomar y ya se cura.
1: Última, que también, ¿qué significa exactamente odontología?
2: Con rumba.
1: Hasta el momento, sea el único consultorio dental categorizado en la zona. ¿Y por qué es un hito tan importante, no? Una pregunta que nos han hecho.
0: Que seamos los únicos hasta ahora demuestra la dificultad que hay para pasarse. No es complejo, es costoso, pero es
2: hito. Los hombres le zumban, pero si le ponen la canción, le da una depresión.
0: Funcionar. Que es un orgullo poder. Ya son 6 años aquí, pero que a pesar de ser un consultorio que llegó mucho después que otros que ya funcionan acá, hemos podido marcar hitos.
2: Orando no comienza a llamar, pero la de
0: teorizado provincia es, nos llena de orgullo.
1: Excelente.
2: Será porque con lo
1: en este séptimo aniversario de Ruth Domingo 20
2: está viendo que otra se puede amar. Hey, Karol G.
1: Celebrar a Cachemir, que torpedo que va a o estudiar algo.
2: G. Nicki Minaj. The Queen. We the Queen.
0: De repente participé. Es una aniversario. Entonces, Oscar es formación. También, pero no va a haber muy bonito.
1: ¿Qué hora, por ejemplo?
0: Se va a pulir.
1: Sí.
0: El día 20.
1: Tiene que ser esta página.
0: ¿No? Está publicar en el WhatsApp.
2: Oh, no.
0: Publicar también.
1: Muy bien, doctor. Hablo también del tema. También sabes como de quererte estar, ¿no?
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0: En realidad, yo no que la polema.
2: Y tu mirada no sabe mentir.
0: Mucha sillado. Querer te involucra otras personas.
2: No tiene caso continuar así. Sí.
0: Tenemos un hecha, promete mucho. Que yo.
2: No me amas, es mejor partir. Desde hace.
1: Sí, sí, van libre. No te preocupes.
0: Yo me voy a inclinar.
2: Tiempo ya nada es igual. No eres el
0: mismo. En el cual que admiro.
2: Me mismo y me tratas mal. Yo te miro.
0: Decidir en una segunda instancia. Habíamos dicho a involucrar a España.
2: 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Cuánto te quise.
0: Agradecer a la gente porque recibe tenido algún lugar.
2: Y te quiero.
0: Y hemos tenido el Lord de Dina que.
2: Dios, amor, me voy de ti. Esta vez para siempre.
1: Es que van visitando.
0: Sismo que subió por no, con Juan.
2: Merecen marcha atrás porque sería fatal. Adiós.
1: Es el candidato por si acaso. Ya por.
0: Te palo. Y conozco.
2: Dios, amor, yo fui de ti. El amor de tu vida.
0: Que los estudiantes conozcan la realidad.
2: Lo dijiste una vez, me lo hiciste creer. Como me duele perderte, me resignaré a olvidar.
0: Es una carta que ya se estipicio, que no.
2: Porque me fallaste.
0: Desayunando, corrido desde la entrada a frío a pie.
2: Ya hace tiempo ya nada es igual.
1: Caminando.
0: Sí, hemos podido necesidad.
1: No solamente. No.
2: 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Ante mi Dios.
1: Doctor, ¿por qué estás para?
2: No te podría jurar. ¿Cuánto?
1: Regidor, ¿qué número? El número 3. ¿Cuánto tu plancha de por cierto?
2: Te quise y te quiera todavía.
0: Número 1. Tal está yendo el.
1: Ya.
0: Según los obstetras.
2: Adiós, amor. Me voy de ti.
0: Y ves. Cuarta es la.
2: Esta vez para siempre.
0: Regidor, como candidato joven, está yendo Hugo Laguna. Estudiante del instituto.
1: Ah, mira. Son 5, ¿no?
0: Sí.
1: ¿Qué tal el trabajo? ¿Cómo van los chicos? ¿Cómo van las expectativas? ¿Trabajando diariamente?
0: Sí, excelente.
2: Mire sin marcha atrás porque sería fatal. ¡Adiós!
0: Nosotros en la parte de salud, la ingeniera en lo que es la parte de agricultura, uh-huh, que es importantísima. Tocache,
1: mira,
0: mueve,
1: yo, doctor, pero en ese tema de un poco acerca de la política, yo sé que han hablado duro con ingeniería.
2: Por favor, yo fui de ti.
1: ¿Cuáles son los aspectos de la ingeniera que algún
2: el amor de tu vida?
1: Para que un poco, para que la gente pueda de repente escucharte, la gente del campo que en esa hora están conectados, ¿no?
0: ¿Para Tocache Distrito
1: Tocache,
0: o como
1: en general? En general. Por ejemplo, Tocache Distrito, a ver, hablamos.
0: Primero que hay que hacer.
2: 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Cómo me duele perderte, me resignaré a olvidarte.
0: Voy a avisar, proyecto de hablarle con Tocache, requerimos.
2: Porque me fallaste.
0: Dios quiere, muy bien, va a permitir. ¿Cómo va a permitir poder que vivamos dignos? Justo vivir sin una agua de un esperaster que par de.
2: Si no tiene gas,
0: aguas, no, sí. Nos hemos de ver.
2: Continuar así, mejor me voy. Mejor me voy.
0: De la universidad, el alto guay. De
1: ya, ya, ya.
2: Miro tus ojos y no eres feliz.
3: Si no tiene gas, continuar así, mejor me voy.
0: Hay ideas que vienen el proyecto a tiempo y
2: para qué voy a mentir. Dígame a
0: tu pasión es un es una tranquilidad que ya se haya podido conseguir los objetivos, pero aún así se tiene que luchar por las carreras, por conseguir que los docentes puedan llegar, por poder edificar, porque no sirve diversidad.
2: Más es mejor partir.
3: Si no tiene caso,
2: y de una vez concluir.
0: Se pido, ¿no? Categorizos desarrollar.
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0: Te digo, punto importante, ando clínico, es
2: los primeros.
0: Necesidades en otro también.
1: ¿Qué entiendo, no?
0: Un hospital que está por aperturarse, se necesita más. La población es grande y los requerimientos en salud son grandes. Hay que fortalecer las postas. Hay sitios como.
1: Claro.
0: Digo, como Blanco, que tienen postas ya construidas y no hay personal de salud.
1: Eso.
0: Entonces hay que ayudar con su gestión ante la OGES para que puedan no tener que venir hasta aquí y puedan solucionar sus problemas.
1: Pero eso va a depender también con el gobernador, quien gana también, pues, ¿no? El apoyo también que les puede brindar también.
0: Se va a trabajar con el que gana.
1: ¿Tienen ustedes candidato al gobierno regional?
0: No, nosotros no.
1: ¿Están
0: contamos
1: trabajando con... de repente a mano con alguien, algún candidato?
0: Ha habido propuestas de varios partidos, de varios candidatos a regidores. Hemos podido reunirnos con ellos y nos han, como te digo, nos han dado sus propuestas, nos han ofrecido su apoyo en caso ganemos. Y eso nos llena de tranquilidad, porque aunque no tenemos establecido como una alianza fija con algún partido, hemos podido ver que si ganamos nos van a dar el apoyo que estamos necesitando para poder desarrollar una gestión efectiva. Ningún partido, ningún candidato que se ha presentado ante nosotros ha puesto condiciones.
1: ¿Ah, sí?
0: Eso nos ha dado mucha tranquilidad. Trabajar
2: Daniela
0: Balcú. Y poder trabajar de la mano con ellos, con el gobierno regional, para poder
2: esa soy yo.
1: No no han coordinado también acerca con cuál candidato de repente.
4: Pero pa' que tú veas, bomba. Adiós.
1: Por ejemplo, ahí, como de repente han tenido propuestas oficiales.
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1: No sé, pero yo.

0: 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Sí, para juntos. Solamente escrito todo. Porque me fallaste. Hemos tenido puestas de partido.
1: Porque me fallaste.
0: Que van a trabajar nosotros en el caso de haber ningún.
1: Porque
0: no, como el caso de punto.
2: ¿Tienen
0: candidato? No, en Uchiza no tenemos candidato. Ya tenemos
1: me
0: partidos para poder dar, agilizadamente. No.
1: Ya sé.
2: Candidatos de repente en los distritos. ¿Qué
0: hay, candidato
2: por,
3: por culpa del alcohol y las malas decisiones volví a caer. Le fallé otra vez. ¿Dónde están mis llamadas? Me tienen en el medio de la nada.
0: Giro, bastante joven. Y
3: nada, ayúdame. Dime cómo hacer.
4: Sedúcela. Dile que ya es la
0: única.
2: Y en el polvo.
0: En Shunte sí. Con
4: él. Única. Demuéstrale que tu amor es real. Y te dará la oportunidad.
0: Por ahí, pudimos estar de campaña. Todo el cariño.
4: Unidad. Sedúcela. Dedícale una noche mágica.
0: El número. Me sorprendió de gente que había. Serios más dispersos.
2: Sí, justamente me fío por cada. De...
4: Haz la tuya en la intimidad. Y se.
2: Ahí pase del puente. Como... Llegando a Shunte, Monte Chunila.
4: Juro que volverá. Ella volverá. Volverá, volverá.
2: No, más adelante. No despolpa.
4: Ella volverá. A ti volverá.
3: Cómprale una cajita de chocolate. Dile todo lo que ya quiero oír. 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Y que sin ella no puedes vivir.
0: Que él mismo cacao. Gente lo conoce.
3: Cántale una canción de esa romántica. Como la que tú sabes escribir. Haz lo que sea.
0: Ese cale es muy.
2: Acerca de la. Del tema de. De las. Las personas que visitan de repente. Tocache, por ejemplo, se dan la expresión.
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2: Mal, no. ¿Habrá analizado por mal de repente de Tocache?
3: 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No quieres saber en nada de mí. No contesta mis llamadas. Me tiene en el medio de la nada.
0: Es un pilar de santísimo. Tan fuerte.
3: Ayúdame. Dime cómo hacer.
4: Sedúcela. Dile que ya es la única. Demuéstrale que tu amor es
0: real. 5 minutos. Oportunidad del
4: real. Y te dará la oportunidad. Sedúcela. Dedícale una noche mágica. Hazla.
0: Muy grande, que va de todas.
4: Tuya en la intimidad. Y seguro que volverá. Ella volverá. Volverá, volverá.
0: Tendrantes o tenemos atención. Si te
4: ella volverá. A ti volverá.
0: Hay gente que no habla. Entonces, ¿dónde se llama?
2: Yes.
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0: intimidad. Si lo miras bien,
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0: A ti
4: volverá. 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
0: Acerca de Brice, todo poder. Solamente cuando vimos se hace una. atractivos. Somos una ciudad, tiene una provincia. Ahí pueden decir que tienen ese atractivo. Y no sé.
5: Para que bailen.
0: Podría hacer ruta. Turista llega a Tocache. Mañana.
2: Tiene el sajono también de los centros turísticos de acá, como yo,
0: sí,
2: quebrada, muy bonito. Pero ahora ya cobran, ¿eh?, para poder ingresar.
0: Pero está bien, porque en realidad el
2: privado, mantiene,
0: el privado tiene que recibir un beneficio. Y esa es la idea, que todos...
6: Y... Darling, just dive right in. 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
0: Listo, una... Y son que trabajan si ganan.
6: I found a girl, beautiful and sweet.
0: Una matina, gracias a ella, más.
6: I never knew you were the someone waiting for me. 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
0: El modo del mundo no es tener eso. Y sin embargo,
6: darling, just kiss me.
0: Una ruta del cacao, pero hacer una ruta. Pero necesitamos que se le dé más a la parte turística.
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2: Hay muchos críticos, salía el 4. ¿Qué haces con
6: esto? Baby, I'm dancing in the dark with you between my...
2: ¿Cuál es la idea de ese guante en pista? ¿Cómo es el trabajo?
6: Barefoot on the grass.
2: ¿Qué te quieren hacer por cambio realmente?
0: Lo que es vía.
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0: Dice, si queremos mentir, no venimos a cosas que no es
6: claro. Darling, you look perfect.
2: No puedes ser en la siguiente.
0: De que se dejar. Es de 90% hecho, entonces no, casi al
6: 100%. Well, I found a woman stronger than anyone.
0: Sería 100%, no se hacen el trabajo y cachas.
6: I know she shares my dreams. 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
0: Sentar para una siguiente, para que lo pro. Por acá van a ver algo.
6: I'll share her home.
0: Así de. Pero la idea es que años de gobierno se avance menos el 90%.
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2: out.

pueblo chamo rubio giro. Ya está alcalde, esa es la ingeniera K. En las Américas tienes que si es que apoyar. Marlana del partido más por los tratos. Oh, man, I see my future in your eyes. Pero por cierto, soy el incendio. No es trabajo mejor. Baby, I... la oportunidad de demostrar que sí se puede. Pero como le digo, para votar, dancing in the dark. Averigüen cuáles son los todos están ingense que you between my arms barefoot on the grass. ¿Cuál es ella? Vale, no otra y en adelante. 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

0: etcétera. Es lo mismo por familiaridad. Me cayó bien. O por regalo.
1: Y eso es en la mayoría.
0: No. Hay que tratar de entender. Es nuestro fútbol. Pie.
1: Lógicamente te asistir, ¿no?
0: Síganos, por favor. I have met an angel in her... En Instagram, el 20 de primo.
1: Hay descuento, siento. She looks
0: perfect. I don't deserve this. Cuentos en la página del coñazo. You look perfect tonight. Se van a todos en todo.

0: años juntos, cachalices. Porque como dicen, si le de cacho, eso que yo de verdad oro y quiero.
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2: Muy bien, muchas gracias, doctor. Vamos a regresar el día de mañana de 9 a 12 del mediodía con toda la información. Noticias de 6 a 9. Permiso, viva.

0: 11 y 47.
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16: En Millennium, la hora exacta son las 12 en punto.
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0: 12
1: y 3. 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

0: 12
1: y 41.
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2: 12:59. 12:59.
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5: El Millennium, el tiempo, son la una en punto.
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0: 1 y 29.
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0: 1:41.
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2: 1:59. 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

0: 2:41.
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3: 2:48.
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10: 2:52.
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21: En Millennium, la hora precisa, son las 3 en punto.
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0: Fabián Segón por aquí para la mancha más alegre.
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0: 10 y 18. 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

0: gracias. Un aplauso para nuestro amigo
1: Nicolás.
0: Nicolás, gracias por acompañarnos con la guitarra. Muchas gracias, Nicolás.
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0: 3:42.
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2: En Millennium, el tiempo, son las 4 en punto.
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Y caballeros, muy buenas tardes. Ya estamos ingresando a sus hogares el día de hoy. Hoy estamos lunes 14 de septiembre del año 2026. ¿Qué tal, amigo? Recibe el saludo cordialísimo de parte del halconcito de la radio, listo para compartir la alegría musical a estas horas de la tarde. Rumbo hasta las 6 de la tarde estamos con lo mejor de la música tropical, la música cumbia, la música tropical andina, la música folclor, la música típica de nuestra selva peruana, y también algunos comentarios, novedades que acontece, y también algunos puntos de... Ahí está la parte musical, la parte deportiva también, nos vamos. Algunos comentarios que acontece el día de hoy en tu programa 60 grados tropical. Listos, amigos, siendo las 4 de la tarde con 10 minutos. Rápidamente nos vamos a la parte musical. Las estrellas de la cumbia peruana nos presenta esta bonita canción. ¿Dónde está esta bonita canción? Ahí está, muy bien.

las 3 ya con 14 minutos. Qué bonita canción, que no se entera que nuestro amor. Ay, ay, ay. ¿Por qué será? ¿Por qué será? Bueno, amigos, esta tarde nosotros siempre compartiendo las grandes canciones. Una tarde maravillosa, una tarde fresca, después de una lluvia en horas de la mañana, pues el ambiente está totalmente fresquita, ¿no? Ya, ¿cómo está la gente del mercado de abasto número uno? Un saludito para toda mi gente linda del mercado de abasto número uno. Ahí está la gente también del centro comercial Polo Blancos. Ahí nos escuchan todos los días. 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A veces me está escuchando también para la señora Delia, para Bodega Jonathan. Y también para los amigos de esta comercial Cristian, verdulería Jessica, para todos los amigos que están compartiendo nuestras canciones allá en el mercado de abasto número uno de nuestra ciudad de Tocache. También un saludito para los amigos del centro comercial Polo Blancos. Como todos los saludos, ahí está para mi verdulería Andrea, para el señor Elías, el popular Bigotes esta tarde, la gente de Iquitos, ah, por supuesto también esta tarde. Ahí está para comercial Aquí Me Quedo, para Manuelito Rafael, también para Carlito Quispe. 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Bueno, ahora sí, continuamos con más canciones. La gente que está de cumpleaños el día de hoy, no se preocupe, ¿ya? Ahí tenemos cualquier cantidad de saluditos que quiere saludar, su saludito. Solamente marca con toda confianza nuestro número telefónico de la radio a los 24 28 55 223, nuestro número personal. Ya, ahora sí viene otro bonito éxito desde la bella ciudad de Pucallpa, esta bonita versión musical. Ya, ok. Lo presentamos entonces, esta bonita canción para toda mi gente linda. Ya, ok. Ahí está la presencia de Juanico, su combo. Ahora sí, comenzamos con esta bonita canción.

0: 4:20 PM. ¿Por qué te cambiaste el nombre? Bonito éxito de recuerdo de Faneco su combo. Bueno, mío, rápidamente nos vamos a una brevísima pausa comercial. Estamos retornando con más canciones gracias a Mueblería Milagros, donde tenemos muebles de calidad para tu oficina, para tu dormitorio, para tu sala. 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Saludos para la señora Ceci Moreno, ¿ah? 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Saludos para Tatiana, para Gaby, para Bechi, ahí está, ¿no? Para toda mi gente linda. Bueno, gracias, amigos. 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
4: 4:31.
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0: Hola, las 4. 4 de la tarde con 35 minutos. Las 4 de la tarde con 35 minutos. Nos vamos a la parte musical, amigos. Para usted que está de cumpleaños el día de hoy, solamente marca con toda confianza nuestro número de celular al 94-28-55-223. Si quieres saludar también a tu pata, a tu brother, a tu batería, a tu suegro, solamente marca con toda confianza. Nosotros inmediatamente le estamos saludando o programando sus temas de su preferencia. Ahora sí nos vamos. Viene los mirlos de Jorgito Rodríguez esta bonita tarde. El lamento del Chuyuchaqui. Ay, ay, ay, ¿eh? El lamento de Rómulo Saavedra. Ay, ay, ay, ay, ay, ay.

de recuerdo, una música variadita, por supuesto, de la Lamento de Chuyaki, también otros éxito más. Bueno, vamos a continuar. El saludito para mi gente linda que están compartiendo allá en el Centro Comercial Polanco, también para Inversiones Quipe, para Carlito Quipe, a ver si me está escuchando Carlito, grato saludo, también para Relojería Flores, para Renovadores Casado, Alex Renovadores Casado Chorellano, para todos mis grandes amigos del Centro Comercial por los Blancos. Gracias por esa sintonía total. Nosotros siempre llevando la alegría musical en todos los hogares. Otro éxito también de, vamos a ver por acá, Sonido Verde. Ya, pero nos vamos a Iquitos. ¿Cómo está la gente de Iquitos? Para Racer Yahuarcani, allá en la ciudad de Iquitos, en el sector de 8 de marzo, la gente de Punchana, ahí está, muy bien. Esta bonita canción para toda la gente que nos están escuchando en la ciudad de Iquitos. Vamos a presentar rápidamente los Wembles, los Wembles, los Wembles, los Wembles de Iquitos. Esta bonita versión musical, presentamos...

los hermanos Sánchez. Qué bonita canción es, amigos. De recuerdo esta bonita canción en la década 70-75. Se han arrasado con todo. Las 4 de la tarde, 4 de la tarde con 50 minutos. Las 4 de la tarde con 50 minutos. Bueno, ¿cómo está pasando la gente? También vamos a saludar a diferentes sectores, barrios, jirones, avenidas de nuestra ciudad de Tocanche. La gente de barrio Chiringal, de barrio Andalucía, también para Bodega y Oscar Luz, Bodega y Multiventas, Oscar Luz nos escucha todos los días. Gracias para el profesor Oscar Cisneros, para la señora Adrianita Paredes Gatica. ¿Ah? También el saludito para la profesora Rocío Llerena, también sector Andalucía. Para la profesora Rosario Saldaña, Chalito por allá, sector Tupac Amaro, Israel Gatica Saavedra. También el popular Malaita. Saludo para la familia Usnava Inga, la familia Usnava Ramírez, para toda mi gente linda. También nos escuchan todos los días en la primera cuadra de Girón Belaunde. Ahí está el asentamiento humano, 9 de septiembre, ¿no? 9 de septiembre. Saludo para la señora Isabel Morales Santiago, para Dianita Edith López Cruzado, también nos escucha todos los días, ¿no? El día de hoy, por supuesto, con bastante cariño estamos complaciendo los saluditos para toda mi gente linda.

La gente que están disfrutando allá en Girón. Bueno, saludito para mi gente linda de Girón. Progreso Cuadra 9 para la señora Mari esta tarde compartiendo nuestras canciones el día de hoy. Bueno, ahí está, vamos a compartir el saludito para todas las chicas colegialas, ¿eh? Para todos los estudiantes, para todos ustedes, amigo, que alguna vez has tenido oportunidad de relacionarte con una colegialita, ¿no? Vamos a escuchar esta bonita canción.

Junao Zurita, el pequeño Andrés Vázquez, el popular.

Neogénesis. Yandel Vázquez, el Pumita Andy de esta tarde. Para toda mi gente linda que están compartiendo estas canciones el día de hoy. 4 de la tarde con 50. A ver, 4 de la tarde con 59 minutos. Casi arribando a la segunda parte, a la primera hora de nuestra bonita programación el día de hoy. Bueno, queremos compartir el saludito para Soldadura Cárdenas, para Luchito, ahí está. Para Angelito Cárdenas, para toda mi gente linda que están compartiendo esta tarde nuestra bonita programación acá en Girón. Haciendo Cartagena, cuadra 4 me parece, ¿no? Cuadra 5 por allá más o menos. Bueno, también saludito para... Ahí está, Confecciones Soto, también nos está escuchando. 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Y también para los amigos plataneros, para mi gente linda de Puerto 53, para Waldir Torres, ¿ah? El popular solitario. Gracias, amigo, por esa sintonía total. Para Porfirio Mendoza, para Gusto Alegría, ahí está. Para toda mi gente linda de Puerto 53, nos escuchan todos los días. También la gente de Cairo, Tipico, Yates. Para Carlito Pérez, Loco Pérez, el Iván Noriega, para Eduardo Macedo, para Tommy Gidelina, para Molky Mozomite, también el popular Capibara, para Homer Peláez, para Jesús Silva, Alejandro Castillo, para Tommy Gidelina, también de Puerto, ahí está, la banda de Ramal de Cachiaco, para la señora Adelí Medina. Para la familia y su visa, para todos mis grandes amigos que están compartiendo nuestras canciones el día de hoy. Amigos, nos vamos con más canciones, amigos, porque la gente quiere música, la gente quiere gozar. Ya, por supuesto, esta tarde tenemos cualquier cantidad de éxito para bailar. Viene, muchachita, ya viene esta bonita canción. Ya, ahora sí viene el sonido mil. El sonido mil para toda la gente que están compartiendo esta tarde de estas bonitas canciones.

5 de la tarde con 3 minutos. Señoras, señores, ingresamos ya a la segunda parte del día de hoy, lunes 14 de septiembre del año 2026. Año de la esperanza y el fortalecimiento de la democracia 2026. Año también mundial de las cooperativas, ¿eh?, de las agricultoras. Muy bien, amigos, ¿qué tal? ¿Eh? Ya falta escaso día para allá. Algo de 19 días nada más nos falta para las elecciones regionales y municipales. La política está que quema, amigos. Ayer se ha celebrado el Día del Chocolate, ¿eh? 156 días no sea, nos falta para finalizar el presente año. Muy bien, amigos, entonces la política está que quema en nuestra provincia de Tocache. Ya diferentes candidatos políticos están recorriendo las diferentes arterias y jirones de nuestra ciudad de Tocache. También a los caseríos aledaños haciendo conocer su plan de trabajo. El transcurso de la semana estará

El día de hoy fue una lluvita buena, ¿no? Anoche fue una lluvia buena. El día de hoy estaba programado para el día de hoy. Según el Senami, daba a conocer que esta mañana debe llover y llovió, ¿no? Ya un alivio para las plantitas, para los amigos que ya... Por Girón San Martín, que no cuenta con el servicio de agua potable, por fin, a lo menos siquiera con agüita de lluvia, han conformado. A ver, señor alcalde, ¿qué pasa con el servicio de agua potable, ya? No va a mandar solamente cada 15 días y lo peor, pues, en lo que nos dan 5 minutitos nada más, 5 minutitos, ¿ah? Para 15 días no puede ser, ¿ah? Ahí hay que tratar de solucionar, pues, señor alcalde. Nosotros siempre decimos, ¿ah? Alguna gente se conforman, están calladitos, no dicen nada, parece que le pagaron o taparon la boca con... Bueno, no dicen nada. A partir de la cuadra 9 no cuenta con el servicio de agua potable. Mientras tanto, en la cuadra 9 de Girón San Martín tiene a lo menos su manguerita para que pueda juntar siquiera su balde de agua. ¿Ah? Hasta el momento estamos haciendo 15 días, señor alcalde, no sentimos el agua, el servicio de agua potable. ¿Dónde están las cisternas?

0: adelante. Esperamos que los... El compromiso que hace con el pueblo hay que cumplirlo, pues. Si se compromete a hacer esto, en primera, en primordial hay que ver el agua potable, el agua y desagüe, ¿no? Eso es lo más primordial. ¿Dónde se está haciendo? Bueno, y nos vamos al ámbito deportivo, señoras, señores. Ayer domingo 13 se ha jugado la primera fecha del campeonato Copa Perú en su etapa ya nacional. Ya los dos representativos, como es de Huánuco, de Atlético EPSA, y como también Constructores. Bueno, EPSA ha ganado, me parece, 2-0, ¿no? Mientras tanto, Constructores perdió por 2-1. 2-1 el marcador. En un lugar, pues, donde la temperatura, pues, estaba casi a 5 grados, Ya, ahí vamos a ver. Pero de todas maneras han respondido, se ha visto la gran expectativa de este público. Que ahora lo que nos preocupa, amigos, a ver la dirigencia de Constructores. A ver, profesor Samuelito Armas, ¿a qué se debe, a qué se debía que ayer no han permitido transmitir el partido, no me han permitido firmar? ¿A qué se debe, Es una coima, no hay un negocio, ¿qué es esto, Que no han permitido que transmita, o sea, que no firmen las incidencias del deporte. ¿Pero a qué se debe? Eso hay que tratar, a ver. Los dirigentes de este, los responsables de este gran campeonato, hay que plantear a qué se debe que no han permitido ayer la prensa que firma la incidencia. Algo tiene que haber, tiene que responder por esta situación. En verdad que me ha molestado bastante, no solo a mí, de repente mucho público que quería ver el partido, ya la polémica, todo el desarrollo durante los 90 minutos, pero no han permitido. ¿A qué se debe? ¿Qué ha pasado? ¿O están debiendo? ¿O cuál es la política de esta, de este encuentro? Si todo el mundo quiere saber cómo está yendo, cómo responde sus jugadores. Pero lamentablemente, según nos dan a conocer, que no han permitido que nos firman, que... O están debiendo de repente o algo. Pero no parece, ahí vamos a ver. Muy bien, ha perdido lamentablemente por 2-1, esperando que la partido de visita también acaba de ser la cosa, ¿no? No podemos adelantar, pero hay que hacer lo posible, porque me parece también ellos también son seres humanos, también las personas que están allá, pero tienen más tiempo radicando allá en Cerro de Pasco, pero no ganaron de todas maneras, Amigos, entonces esto es lo que concierne al ámbito deportivo. Teniendo en cuenta que este domingo tenemos el partido entre, vamos a ver el partido segundo, la segunda fecha. La segunda fecha va a ser local, según nos dan a conocer, la segunda fecha va a ser local, frente. Constructores frente a Club Deportivo Banco de Ucayali. Ya, para este domingo 20, entonces va a ser acá en nuestro estadio municipal. Viene Club Deportivo Banco de Ucayali a partir de las 3 de la tarde en nuestro estadio municipal de la ciudad de Tocacha. Vamos a ver qué tal responde también este equipo. También ha perdido el día de ayer, me parece que ha perdido frente EPSA, ¿no? Muy bien, amigos, entonces, estos son los que concierne, pues, entonces, el ámbito deportivo. 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

5 de la tarde con 20 minutos, las 5 de la tarde con 20 minutos, nos vamos a la parte musical, pero los saluditos, ya viene el saludito para la gente de Villa Mercedes, la señora Almina Torres nos escucha todos los días, gracias por esa sintonía total. Ahora sí vamos a presentar una bonita música colombiana, Zenaida. ¿Cuánto quieren bailar con esta? ¿Ah? Armando Hernández, Zenaida. Esta bonita cumbia colombiana, por cierto, esta bonita tarde vamos a presentar

Qué rica Zenaida, Zenaidita. La música colombiana para toda mi gente linda del Centro Comercial Pueblo Blanco, para Manuelito Rafael. Estas horas de la tarde compartiendo nuestras canciones allá en el Centro Comercial Pueblo Blanco, para todos los amigos colochos, a los amigos colombianos. Bueno, vamos a continuar, amigos, con más canciones. La gente quiere música, solicitan con toda confianza nuestros temitas. Nosotros siempre llevando la alegría musical en todos los hogares el día de hoy. Bueno, ahí vamos a ver por acá también, Caballito Viejo, ahí también tenemos por acá. Allá la música colombiana. Bueno, vamos a rápidamente. Para la gente de Progreso, para Miguelito Chumbingawa allá en Santa Cruz, nos están escuchando, gracias por esa sintonía total. Vamos a brindar esta bonita canción con Los Invasores.

0: Las 5 de la tarde, 5 de la tarde con 32 minutos. ¿Qué tal? ¿Cómo está pasando la gente también de Santo Cristo? Nos escuchan todos los días allá en Santo Cristo. Va la señora Merly Álvarez, ahí está, nos escucha todos los días. Para toda mi gente linda que están contentísimos disfrutando las mejores canciones. También para la profesora Janet Salazar. Este es en el sector de Cuarto Sector Limón. Para el señor César Salazar Ruiz también, para su querido papá esta tarde. Nos escuchan todos los días allá en el Cuarto Sector Limón. Conocido también en Las Palmeras, ¿no? Nos escuchan todos los días. Para toda mi gente linda de Pucallacu. La gente de Chanchan. Para la empresa avícola de Metro Chicken también nos escucha, claro que sí. Ahí está para Charles Palomino, para Wilson Vela, para... Ahí está para Javier Pérez García, el popular Tolillo. También para la gente de Lenny Motor. ¿Cómo está la gente de Lenny Motor esta tarde? Nos escucha todos los días para Poma, para Kovács, para toda esa gente que nos escucha en Lenny Motor. Bueno, también un saludito para mi gente linda del Mercado de Abasto número 1. Ahí está, nos escuchan todos los días. Gracias por esa sintonía total. Para Comercial Cristian. 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Allá en Girón, San Martín, cuadra 14. También para Gras Sintético, La Rinconada. Para Abraham Cadillo. Para toda mi gente linda que nos escuchan todos los días. Gracias para don Abraham Regio también. Dijeron San Martín, cuadra 13. Gracias por esa sintonía. Bueno, vamos a variar los éxitos, amigos. Vamos a presentar el pájaro loco, ¿no? El pájaro loco. El pajarito también tiene sus canciones. Acá vamos a escuchar un bonito éxito. Variando los éxitos, vamos a presentar esta bonita versión musical con... Ahí vamos a ver. Eduardo Sánchez, el popular Cantifla del Arpa. Esta bonita éxito que vamos a presentar.
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¡Ay, ay, ay! ¡Qué bonita canción es, amigo! ¡Pájaro, pájaro! Para todas las guanuqueñas de esta tarde. Vamos a continuar, amigo, con más canciones en esta tarde maravillosa. Nosotros siempre compartiendo las grandes canciones en esta tarde. Bueno, siendo las... Vamos a ver por acá las 5.

vamos a brindar las bonitas canciones de recuerdo también. ¿Cuántos se vacilaron con los destellos del Perú? Uno de grandes éxitos también de renombre. Ya para la señora Albina Torres, que esta tarde están compartiendo allá en el sector de Vía Mercedes. La gente también para Pollería Restobar Potoche, también nos escucha por el lado izquierdo del aeropuerto, que nos están escuchando también por allá. Asentamiento Humano Santa Rosa, también nos están escuchando, gracias por esa sintonía total. Presentamos los destellos del Perú en la dirección de Enrique Delgado. Esta bonita tarde nosotros siempre compartiendo las grandes canciones para toda mi gente linda de Santa Rosa, gracias por esa sintonía total.

コーン。Señoras y señores, siendo las 5 de la tarde, 5 de la tarde con 42 minutos, Elsa González Ortiz, la profesora Elsa, saludito con estas canciones para la gente adulta, exclusivamente para la gente adulta, nuestros temitas que estamos presentando el día de hoy, lunes 14 de septiembre, ya casi la mitad del mes de septiembre, cómo se va los días, los minutos, los segundos cadenciosos. Bueno, vamos a continuar, amigos, con más canciones esta tarde. Para mi gente linda que están compartiendo allá en Mueblería Milagros esta tarde. ¿Eh? Saludos para el señor Rodolfo Peña esta tarde. También para la señora Milagrito Quispe. 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Para el señor Artemio del Águila. Nos escucha todos los días. Gracias por esa sintonía total. La gente también que nos está escuchando por el sector de Almendras. ¿Cómo está la gente de Almendras? Para la familia Salazar, la familia Castillo, la familia Arista, para Ladrillería Edward, para que más amigos nos escuchan todos los días, gracias por esa sintonía total. Ahí está para Juanito Correa, para la familia Jaimes, ahí está la señorita Jenny Jaimes. Y también grato saludo para mi gente linda también, ahí está para la familia Mesalino Cartagena, ¿no? Por allá nos escucha todos los días, gracias. Bueno, vamos a continuar, amigos, con más canciones. Y también por acá nos escuchan en el Mercado de Abasto, en el Centro Comercial Polo Blanco, para Carlito Quispe, para Inversiones Quispe, nos están escuchando esta hora de la tarde. Viene el sonido verde.

la tarde, 5 de la tarde con 48 minutos. 5 de la tarde con 48 minutos. Nos vamos a Rico Eslabón. ¿Cómo está la gente de la familia Tapuyima? Por allá, sector de Tarapoto, Juanjuy, Bellavista, Picota, la gente de ahí está la gente de nuestra ciudad de Tocache. Para la familia, ahí está Tapuyima, allá en Eslabón. Nos están escuchando. Gracias, amigo, por esa sintonía total. Viene el rico temita de grupos.

0: ¿Qué tal éxito? Grupo Solar. De esta manera, señoras y señores, estamos llegando la parte final el día de hoy. Agradeciendo muy de veras a toda mi gente linda. 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
0: Señoras y señores, damas y caballeros, ya estamos llegando a la parte final. Vamos a despedirnos ya con nuestra última temita. El conjunto típico de los combatibles de Lamas, para mi gente linda de Lamas, ahí tal. La colonia en la mitad con esta

0: Oye, qué bonita que suena, amiga. Nos vamos. Eso.
1: 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Y la hora precisa son las 6:00.
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0: creo que sí deben impulsarlo usted como gobierno local, provincial, de abrir trochas, caminos, porque hay pueblitos que están aislados y por falta de puentes, pontones o trochas, no le damos
1: conectividad.
0: Exactamente.
1: Sí, profesor, uno de nuestros pilares dentro de nuestra visión Atocache es fortalecer los caminos vecinales. No solo hacer el mantenimiento y rehabilitación a los ya existentes, abrir trochas carrozables. Eso es desarrollo, eso es futuro, eso nos va a ayudar en la única forma, profesor. Yo lo vengo viendo hoy, por ejemplo, el día domingo, ayer estuvimos en Chilia, en el caserío de Chilia, que pertenece al distrito de Pólvora. Es una pena, es triste, es lamentable encontrar una vía de acceso donde cientos de productores de cacao, de café, sacan sus productos y está en completo abandono. Seguramente mañana debe estar saliendo ese video también, donde hoy que ha llovido, justo ayer estuvimos ellos haciendo una faena. Profesor, es una pena. Y no es el único, hay otros caminos que están igual o en peores condiciones. Por eso nosotros reafirmamos nuestro compromiso para hacer este trabajo, para tener la conexión. El IBP es una institución ligada directamente a la municipalidad para hacer mantenimiento y rehabilitación de los caminos vecinales. Pero no se ha visto ese trabajo hasta el día de hoy. Trabajamos, yo siempre lo digo, la ley del embudo. Ancho para el que está arriba y angosto para los de a pie. ¿Quiénes son los más perjudicados? Nosotros. Por eso, este 4 de octubre, no dudemos en marcar y en buscar en la cédula. Estamos en la última fila, la M del Partido Morado. Seremos ese cambio, esa transformación que Atocache necesita.
0: Claro, exactamente. Y la pregunta es, ¿habrá la maquinaria correspondiente para hacer nuestras trochas carrozables? ¿Tendrá la municipalidad? ¿O Karen Apaza ha visto o tiene su plan de gobierno de un pool de maquinarias?
1: Claro que sí. Nosotros tenemos como municipalidad provincial, hay un pool de maquinarias.
0: Hay un pool de maquinarias.
1: Pero no sé en qué condiciones nos vaya a entregar. Pero también tenemos, vamos a hacer alianza con las entidades o con las empresas privadas, con el sector privado, para poder fortalecer el trabajo. No nos vamos a quedar de manos cruzadas si existe una máquina malograda. Vamos a buscar alianzas. Y si es necesario, vamos a traer un pool de maquinarias. Vamos a buscar la forma. Una de ellas es sacando un préstamo. Vamos a ver ese pool de maquinarias para fortalecer a toda la provincia de Atocache. Todos necesitan caminos. Los caminos están abandonados. Los caminos vecinales vivimos, de verdad, es un desastre, porque no sabes cuál sale primero, si tu riñón o tu estómago, porque es terrible andar por los caminos, no solamente los caminos vecinales, dentro de nuestra misma ciudad también estamos en igual,
0: claro,
1: usted o peores condiciones.
0: Lo has palpado en la misma provincia mismo, lógicamente estamos
1: en una vergüenza, discúlpeme, pero es una vergüenza. Yo tengo 42 años, hoy nuestra provincia en este año cumple 42 años como provincia. Este 6 de diciembre cumple 42 años como provincia. ¿Coincidencia o un propósito de Dios? No lo sé. Yo tengo 42 años. 42, yo nací aquí. Yo veo todos los días a nuestra tierra, cómo a nuestros pueblos, cómo nos vienen gobierno tras gobierno. Sí lo hago, sí lo hago, sí lo hago. Llega el momento de que deben hacerlo y de todo se olvida. Y encima nos dicen, no vengas este año, porque tengo que cumplir compromisos. Si tu compromiso fue con el agricultor, si tu compromiso fue con tu ciudad, entonces, ¿qué compromiso vas a asumir? Hoy nos toca a nosotros cumplir esos compromisos, esas responsabilidades. Por eso, sin promesas, toca cumplir.
0: Exactamente, esa es la frase. Sin promesas, toca cumplir. Norvila, ¿estás preocupada, Norvila? ¿Cuál es el problema? ¿De repente tu chacra no produce o algún problema? Norvilita,
2: no,
0: ¿cuántos años tienes, Norvila?
2: Bueno, yo tengo, coincidentemente también el 6 de octubre, cumplo 31 años.
0: Ah, también.
2: Bueno,
0: vamos a celebrar. Puro morado.

0: comentaba con Cintia Morales, le decía que debería ser la presencia del partido morado de Karen Apaza más permanente en Uchiza, porque la gente lo quiere ver. Lo quiere ver caminar, abrazar, de repente darle un abrazo de aliento a seguir adelante, ¿no? A Normila lo queremos ver, ya la tenemos acá en vivo, en directo.
1: Sí, bueno, más bien gracias a ustedes por su invitación. De verdad nos sentimos muy fortalecidos que no tenemos candidato acá en el distrito de Uchiza, pero a Dios gracias, nos conocen.
0: Están subiendo bastante.
1: Nos conocen. No. Mira, como bien nos dice nuestra candidata, sin promesas toca cumplir. Como yo conversaba hace poquito, hace unos instantes atrás, con los transportistas de Tunza, ¿qué nos decían ellos? ¿Por qué Uchiza está tan desordenado, señores? Les digo, porque ni nuestra propia provincia, ni su distrito tiene un PDU. ¿Qué es un PDU? Yo bien claro le decía, un plan de desarrollo urbano. ¿Qué es lo que pasa? Que nosotros, al construir una casa, ¿qué es lo que hacemos? Ordenamos. ¿Dónde va tu baño? ¿Dónde va tu sala? ¿Dónde va tu cuarto? ¿Dónde va tu cocina? ¿Y dónde va tal vez tu cochera? No lo sé. Pero ¿qué es lo que pasa? Provincia ni distrito tienen un PDU. Lo tiene Santa Lucía, que es un distrito. Pero ¿qué es lo que pasa? Sus propias autoridades no trabajan como debería de ser. Entonces, bien, yo les decía a los transportistas, eso es lo que hoy en día está faltando en distritos y provincias. Un ordenamiento territorial. Señores, va a ir acá su paradero, su mercado, sus carreteras, todo falta ordenar. Pero ¿de quién depende eso? ¿Depende de la población? No, señores, ¿depende de quién? De la cabeza que está en la municipalidad, y trabajar en conjunto con quién, con municipalidad provincial. ¿Y municipalidad provincial con quién se va? Con gobierno regional. Eso es lo que hoy en día, por eso yo les decía, si nos vamos a Tingo María nada más, como bien decíamos, es una ciudad viva, con los transportistas que decíamos, hasta las 1, 2 de la mañana en Tingo María hay pasajeros, ellos 3 de la mañana ya están saliendo, pero dígame, en Uchiza hay... Hay ese movimiento, ellos me dicen, no, es totalmente muerto. Es cierto, porque si tú te vas a Tingo María en una fiesta patronal o el aniversario de Tingo María, señores, falta comida, faltan hoteles. ¿Por qué? Porque hay demasiado turismo. ¿Y el turismo qué genera? Genera economía. ¿Genera qué? Que todos nos beneficiemos. Porque hoy en día estamos acostumbrados a recibir migajas. Con esta cosita, ya, muy bien. No, señores, hay que aprender que es mejor trabajar para nuestro distrito o nuestra provincia. Si nosotros trabajamos en ese conjunto, pues el beneficio es para toda la población. Bien le decía hace rato de la carretera interoceánica, pues está totalmente, pues, en pésimo estado. Es lo mismo que si uno arregla esa carretera interoceánica, pues viene el turismo también, porque acá tenemos en Tocache, en Uchiza, ¿qué tenemos? El Velo de la Plata. ¿Está hoy en día internacionalizado? No lo está. ¿Por qué? Porque no hay la promoción de decir, oye, está mejorado carreteras, está mejorada municipalidad, está mejorado parques. No, no lo está. Eso es lo que hoy en día está faltando.
0: Claro, Norvila, claro, excelente, ¿eh? Norvilita también preparada para el reto de la vida en la municipalidad. Karencita, Uchiza carece de una oficina de transporte en nuestra ciudad. Es bien dificultoso, trabajoso y económicamente también para trasladarse a la ciudad de Tocache o a Tingo María para algunas revisiones técnicas, nuestra licencia de... Y los motocarristas son ellos, nuestra fuerza. De repente hay algún compromiso, ¿está en su plan de repente de manejar una oficina descentralizada en Uchiza?
2: Vamos a buscar la descentralización.
0: Claro, exactamente.
2: Definitivamente ni Tocache lo tiene.
0: Ah, ni Tocache.
2: Ni Tocache lo tiene.
0: Ah, no lo tiene.
2: Entonces, Tocache lo mismo es. Los transportistas se quejan de que no tienen, para sacar una licencia, se van, sacan una licencia, salen fuera, esa licencia no sirve. Tienen que pasar examen médico. Dios mío, hacen un montón, demasiada burocracia. ¿Cómo nosotros hablamos de generar recursos, oportunidades, si nosotros, municipalidad, no damos la oportunidad? ¿Cuándo?

0: Vamos a dar la oportunidad y vamos a decir, yo solo soy municipalidad y tú tienes que ver cómo lo haces, entonces te estás equivocado de sillón, eso no es el tuyo. El tuyo debería ser en otro ámbito. Para eso están las autoridades, para que toques puertas y ayudes a tu población a que tenga esa facilidad, a que sea accesible, a que hablen contigo, a que te digan, señor, mira, tengo este problema, así como me lo está diciendo usted, Karen, mira, los problemas los transportistas tenemos, podemos tener una oficina descentralizada, gustosa lo traería si en Tocache iría. No hay ni en Tocache, pero vamos a traer en Tocache, vamos a hacer campañas, si en Tocache están 15 días, acá también tienen que venir. Ayudar a la población, si acá, y caminar todos los distritos. Eso es nuestro compromiso, que no estemos solo abocados en el distrito de Tocache, sino que andemos de distrito en distrito, coordinando con nuestros alcaldes distritales. En nuestra gestión, en nuestro futuro gobierno, créanme, nuestras mesas de trabajo con los alcaldes distritales y comunidad va a ser participativa. Van a estar la población para que cada distrito con su población y sea un trabajo en conjunto, no solo autoridades, porque nosotros en campaña caminamos solo en lo que podemos, no llegan, peor la provincia, y no me van a decir que sí, a menos que vengas haciendo campaña, queriendo ser alcalde, no sé, 4 años atrás y te vas a caminar las 300, casi 300 comunidades que tienes. Es mentira que un candidato que venga recién en un año se conozca todo, es mentira. Y nosotros, ahora lo que no hemos llegado, yo les agradezco a las personas, no hemos llegado, pero vamos a llegar. Si mañana estamos en gobierno, vamos a llegar a esas comunidades que no hemos llegado. Vamos a trabajar con los distritos que nunca se hizo. Vamos a traer esas oportunidades de los motocarristas, de los autos. Porque justo me decía Norvila, oye, ellos estuvieron desde muy temprano acá en Uchiza, caminando de casa en casa, haciendo el boca a boca para llegarnos. Y como dice usted, Karen, a ti te quieren conocer la gente. Hay muchos que me conocen por los medios, a través de las plataformas digitales. Pero Neordila me decía, acá hemos estado, son muy reacios. Ellos dicen, mira el desorden, mira esto, mira el otro. Vamos a lograr que esa población se menore la informalidad. Esto es informalidad, pero exiges, cobras. Discúlpame, me hierve la sangre solo ver, y lo dije en mi apertura de campaña.
1: Claro.
0: En la avenida Ricardo Palma, que es en Tocache, y no sé si acá también, ¿no? Están ambulantes que venden kutzón, que van a sus chacras y venden sus maíz sancochado, el choclo, el famoso choclo. Y todavía la municipalidad viene y les cobra. ¿De qué cobra si en plena lluvia los pobres se exponen? ¿Qué vamos a cobrar? Seamos conscientes. No es un sol para ti. Recuerda que el sol que ingresa tiene que ser devuelto. Vamos a cuidar de cada sol de los tocachinos. Vamos a hacer que Tocache se transforme en una provincia con confianza. Que venga la inversión privada. No tengan miedo los empresarios que hoy, mañana, a mí me confunden mucho, o bueno, me inmiscuyen mucho, mis hermanos son transportistas de agregado de material. Pero nosotros no vamos a trabajar para un grupo de personas, y menos para nuestro grupo familiar. Nosotros estamos comprometidos con la provincia de Tocache. Esa función no se lo digo solo por campaña, lo vamos a hacer. Nosotros venimos de un trabajo de servir, y eso he visto en mis regidores. Por eso, de una u otra manera, cada regidor es uno distinto al otro. Ya los ha podido ver a los 4 primeros, tenemos más, pero son los 4 primeros que nos acompañan de arriba abajo, que estamos caminando. Cada uno tiene un potencial distinto a lo otro. Y les estamos en ese proceso. Les he traído para que ellos también. Es muy difícil, y le digo a usted que está en este medio, nunca ha visto a un candidato que ande con sus regidores, y menos que salgan a los medios de comunicación, que suelten ese miedo.
1: Exactamente. Eso es lo que, bueno, Uchiza valora, de que Karen Apaza no camina sola. Está al lado, que es su equipo, es su fuerza y es su motor para hacer frente en esta campaña. Porque usted sabe, Karen, de que hay muchos que de repente utilizamos la fuerza brutal, que es el, por ejemplo, los tropiezos en el camino, nos truncan, golpes bajos, algunas críticas. Son señales que realmente anuncian que estamos avanzando, Karen.
0: Definitivamente. Mira, yo creo mucho en Dios. Muchos me van a decir y me lo dicen, tú siempre metes a Dios en todo y nunca lo voy a dejar de meter. Él nos ha creado, Él sabe por qué estamos aquí y Él tiene propósitos en la vida. Créame que en estos casi 11 años gerenciando AICA, he tenido tropiezos de los más grandes en mi vida personal, familiar y profesional. Y créame que eso me ha enseñado hoy a estar aquí al frente. Hoy estar tomando esta decisión, este desafío personal, porque para mí es un desafío personal como mujer, como madre, es un desafío. No ha sido fácil, pero estamos aquí trabajando y echándole esa fuerza bajo la bendición de Dios. Vamos a llegar a este objetivo, que Dios me lo permita y la ciudadanía nos dé la confianza. Nosotros estaremos trabajando a recuperar esa confianza, no a seguir prometiendo. Ya lo dijimos, vamos a cumplir lo que se vino con ese atraso, con ese miedo. Hoy en día nadie cree en la política, profesor, nadie. Si tú te acercas, son pocas las personas que hoy realmente te escuchan y te dan un espacito, unos minutos de su tiempo. Ya te rechazan. Ya no quiere, dice, vienen lo mismo, a prometer lo mismo.
1: Se ha perdido prácticamente esa confianza al candidato, ¿no?
0: Se ha perdido.
1: Por unos malos.
0: Nosotros vamos a recuperar esa confianza. Para que cuando otro joven, una mujer o un joven profesional, asuma esta responsabilidad, pues tengan las puertas abiertas. Porque una mujer con decisión y convicción asumió y cumplió lo que se dijo. Eso es Karen Apaza.
1: Y Karen Apaza continuará con algunos proyectos que deja el anterior alcalde saliente, ¿o cómo será su gobierno de usted?
0: Nosotros vemos un gobierno que el peor problema que ha tenido es falta de planificación. Y además de la planificación, no hay continuidad. Nosotros continuaremos cada proyecto que se ha dejado. Si hay que sumar, avanzaremos. Y si hay que observar, mejorar, lo haremos para que se continúe y se termine ese proyecto bajo un cronograma, bajo un tablero digital, que la población pueda ser fiscalizador de cada trabajo, de cada sol. Vuelvo a repetir, cada sol de los tocachinos será visto y cuidado por cada uno de nosotros.
1: Quiere decir que todo proyecto que está bien, continuaremos.
0: Correcto.
1: Muy bien. Entonces, en esta parte ya final de nuestra participación, Karen Apaza, tu compromiso con la ronda campesina, con seguridad ciudadana, porque los ronderos en realidad, bueno, ellos no tienen un sueldo, lógicamente, pero necesita del apoyo logístico de su gobierno local.
0: Justo el día de hoy tengo una reunión con nuestros amigos ronderos en Pampayacu. Quiero dar un saludo muy especial a ellos, gracias. Para mí los ronderos es una pieza fundamental dentro de un gobierno con transparencia. Si nosotros tomamos en cuenta a los ronderos, no tenemos nada, nada. Personalmente no tenemos miedo a que nos abran nuestras cuentas, a que nos digan qué gastaste, de dónde, cómo lo sacaste. Nosotros podemos demostrar. Pero eso en la gestión pública se puede lograr con los ronderos. Definitivamente nosotros vamos a articular el trabajo municipalidad, policía nacional, serenazgo y rondas campesinas para que el trabajo de seguridad ciudadana se fortalezca. Instalaremos cámaras de videovigilancia que estén funcionando, porque no nos sirve tener cámaras y que no estén operativas. Vamos a tener cámaras funcionando con una caseta de vigilancia 24/7 que cada ciudadano dentro de la provincia pueda tener atención máximo en 10 minutos. En el distrito de Uchiza impulsaremos lo mismo, trabajaremos. Se ha planteado en nuestro gobierno, en nuestro plan de gobierno, tener un policlínico municipal. Y Uchiza no va a ser ajeno a ello. Es nuestro compromiso de tener salud cercana, seguridad ciudadana, con participación ciudadana de los ronderos que venimos trabajando. Yo en estos últimos años, porque alguien me preguntaba, ¿por qué confías tantos en los ronderos? Porque a mí me lo demostraron, no me lo contaron. Yo no les he visto trabajar, pero he visto sus necesidades. Después de haberme ayudado a recuperar, me dijeron, ingeniera, hemos ido en plena lluvia, empapados. Ellos no me dijeron, quiero un poncho, nosotros le dimos. Ahí es cuando nosotros tenemos que entrar. Proveerles logística. No solo un poncho, no solo una gorra, no solo un chaleco, sino también cómo se movilizan, en qué. Ellos utilizan sus propios recursos, sus propias motos, su propio combustible. Usted dijo, ellos trabajan ad honores, trabajan por pasión. Y cuando uno trabaja con pasión, no ve el día, no ve la noche, no ve el recurso. Eso es lo que vamos a aprovechar, ese recurso humano potente para la provincia de Tocache. Desde ya, mi compromiso es con los ronderos, seguridad ciudadana, a la sociedad civil, agua y desagüe en la parte social, agua y desagüe para las comunidades alejadas, para esas comunidades que no tenemos, pistas y veredas para los que ya tienen, implementar en los caseríos que algunos ya tienen, pero seguimos viviendo abandonados. Tenemos que cambiar a Tocache. 4 años nos va a quedar muy, muy corto, así como el tiempo de la entrevista ahorita, media hora, ni sí, cuenta pues. Me di, y ya casi terminamos, es más, ya estamos sobre la hora. Pero bueno, es un compromiso de Karen Apaza.
1: Es un compromiso, claro.
0: Seguir reafirmando, caminando todos los días. Este 4 de octubre ya se acerca, estamos a la cuenta regresiva. Sinceramente, yo quiero agradecerle, profesor, agradecer también a Norvila, la ingeniera Norvila, que doy el respaldo total a cada uno de los que han venido. Están haciendo un excelente trabajo, aparte de grandes profesionales, son grandes seres humanos, y Karen Apaza se ha rodeado de ese tipo de personas. Dice un dicho, dime con quién andas, te diré quién eres.
1: Exactamente.
0: Aquí los tienes, ya los has conocido.
1: Norvilita, gracias por estar con nosotros aquí en la radio, que no sea la primera, ya viene falta poco para la campaña, vas a venir más seguido para seguir conversando contigo.
2: No, sí, profesor, muchas gracias más bien a usted por habernos cedido su espacio de tiempo. Ya también estamos fuera de tiempo y muy agradecidos. Y no se olviden que este 4 de octubre somos el Partido Morado. En la lista estamos en la parte final con la letra M.
1: La letra M.
2: Y también estamos queriendo hacer acá un pequeño cierre de campaña para el día 29 de septiembre.
1: Eso va a ser, Karen, eso va a ser aquí en Muchiza.
0: Sí, sí, claro, claro. En Miss Muchiza estamos programando un cierre de campaña. Tenemos el día, pero todavía no tenemos la hora y no tenemos el lugar. El estamos local. Coordinando. Sí, estos días ya, hoy día debemos tener finiquitado todo para poder darles a ustedes este espacio, ya que Uchiza lo merece, lo necesita. Karen también necesita estar cerca de Uchiza, necesitamos tener esa conexión Uchiza-Tocache y no sentirnos alejados, no sentirnos que somos otro horizonte. Vamos por un mismo objetivo, ese objetivo es verde y blanco, se llama Tocache. Uchiza, Progreso, Xunté, Santa Lucía, Pólvora, somos Tocache, hoy somos morado.
1: Qué bien. Muchas gracias, Norvita, por estar aquí.
2: Muchas gracias a ustedes, más bien, y como bien lo dice nuestro lema, sin promesas, toca cumplir.
1: Toca cumplir. Tengo que aprendérmelo.
0: Carencita, no es difícil, más fácil.
1: Claro, lógico. Sin promesas, toca cumplir. Karen, muchas gracias por estar aquí en el programa Morado, donde todos los días va a salir de 6 a 6 y 30, ¿no?
0: Sí.
1: Agradecemos infinitamente. Y sigue adelante, Karencita, nunca bajes. Más bien al contrario y siga subiendo.
0: Gracias, profesor, gracias, agradecerle a usted este espacio, somos Morado. No se olviden, vamos a estar, profesor, voy a estar viniendo más seguido.
1: Claro.
0: No solo a la radio, sino también a caminar y estar comunicándole en qué sectores vamos a estar caminando. Uchiza, quiero un poquito salirme de hoy y mañana, perdón, mañana y pasado, y de ahí arrancamos con todo para Uchiza. Agradecerle a usted y agradecer también ese tiempo que da media hora al Morado. Entonces, agradecerles, no se olviden, soy Karen Apaza, este 4 de octubre en las elecciones tengamos un voto responsable. Somos el Partido Morado, estamos en la cédula en la parte final, la M del Partido Morado. Buenas
1: noches. Y nos preparamos para el día 29
2: de septiembre.
1: El cierre de campaña en Uchiza.
2: Aquí en Uchiza. No va a ser muy grande, pero va a ser con mucho amor.
1: Muy bueno, muy
0: bueno. Vamos a hacerlo grande, grandísimo. Van a venir orquestas internacionales.
1: Ah, sí. Estamos muy agradecidos por dar esa preferencia a Uchiza.
0: No, gracias, claro.
1: Y lo digo en nombre de todos los uchicinos, todos los transportistas.
0: Gracias a ustedes. Que tengan buenas noches y buen inicio de semana.
2: Y sin promesas, toca cumplir. Gracias.
1: Así es, sin promesas, toca cumplir. Son las 6 de la tarde con 35 minutos. Nosotros hemos llegado a la parte final de este programa. Parece mentira, este fondo musical ha llamado la atención en todo nuestro distrito. Y cada vez que escuchamos, hasta lo sueñan las señoras ama de casa. El público, sobre todo en una campaña muy

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0: 6 y 42.
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2: En Millennium, el tiempo, son las 7 en punto.
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